Reflexiones. Hoy bajo el tema, tener estabilidad emocional, vencer el enojo, la ira y el mal carácter. Proverbios 16:32 dice, mejor es el lento para la ira que el poderoso, y el que domina su espíritu que el que toma una ciudad. Seguramente al conducir por una carretera o autopista has visto camiones o vehículos que transportan cargas peligrosas. Siempre en la parte trasera tienen más o menos el siguiente anunciado. Mantenga distancia. Vehículo con carga inflamable y explosiva. Inmediatamente tratamos de alejarnos de dicho vehículo o sobrepasarlo rápidamente y alejarnos así del peligro lo antes posible. Algunos individuos, debido a su facilidad para enojarse, deberían poseer el mismo rótulo. El más leve roce los hace enfurecer y explotar, dando rienda suelta a su enojo, ira o resentimiento. Siempre están enojados, quejándose, maltratando e hiriendo con palabras a los demás. Querido amigo o amiga, si tú eres una de esas personas, al cabo del tiempo quedarás solo transitando el camino de la vida. Poco a poco irás notando cómo los demás se van alejando de ti, aun aquellos que más quieres y ocupan un lugar en tu corazón. Por supuesto, cada uno de nosotros tiene un punto de explosión, ese momento donde se nos termina la paciencia y perdemos el control. En ocasiones, alguien menciona una palabra o un nombre o simplemente no concuerda con nosotros y comenzamos a sentir que la ira toma el control y a partir de ahí las cosas comienzan a salir mal. Es importante conocer nuestras limitaciones y admitir que controlarnos no siempre es fácil. Sin embargo, debemos hacerlo para no herir a quienes amamos. Cuando una persona reconoce que su actitud no está bien, eso abre la puerta a un cambio positivo y a grandes oportunidades de restauración. Dios es quien puede brindarnos las fuerzas y la ayuda necesaria para dominar nuestras emociones. Si nos volvemos a Él y confesamos nuestras debilidades y reconocemos que nuestras fuerzas no son suficientes para controlarlas, el Señor vendrá a socorrernos, nos tenderá a su mano fortaleciéndonos para evitar una explosión. Oremos así. Padre, tú conoces cada una de mis debilidades. Sabe que no me alcanzan las fuerzas para dominar mi carácter. Ayúdame, dame tu guía para ser mejor cada día y parecerme más a Jesús. Ha sido un verdadero placer haber conversado contigo en este día. Espero que haya sido de ayuda para tu vida espiritual. Que el Señor te bendiga ricamente. Para información y tus peticiones de oración, por favor, llámanos a los teléfonos 1-809-368-9371 o al 1-809-304-4628. Les habló Bienvenido Martínez.

bendecida, Señor, de tu Espíritu Santo que dejaste para darnos fuerzas, para vencer las tentaciones, el mal que nos rodea. Gracias, gracias, Señor.

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Reflexiones. Hoy bajo el tema, tener estabilidad emocional, vencer el enojo, la ira y el mal carácter. Proverbios 16:32 dice, mejor es el lento para la ira que el poderoso, y el que domina su espíritu que el que toma una ciudad. Seguramente al conducir por una carretera o autopista has visto camiones o vehículos que transportan cargas peligrosas. Siempre en la parte trasera tienen más o menos el siguiente anunciado. Mantenga distancia. Vehículo con carga inflamable y explosiva. Inmediatamente tratamos de alejarnos de dicho vehículo o sobrepasarlo rápidamente y alejarnos así del peligro lo antes posible. Algunos individuos, debido a su facilidad para enojarse, deberían poseer el mismo rótulo. El más leve roce los hace enfurecer y explotar, dando rienda suelta a su enojo, ira o resentimiento. Siempre están enojados, quejándose, maltratando e hiriendo con palabras a los demás. Querido amigo o amiga, si tú eres una de esas personas, al cabo del tiempo quedarás solo transitando el camino de la vida. Poco a poco irás notando cómo los demás se van alejando de ti, aun aquellos que más quieres y ocupan un lugar en tu corazón. Por supuesto, cada uno de nosotros tiene un punto de explosión, ese momento donde se nos termina la paciencia y perdemos el control. En ocasiones, alguien menciona una palabra o un nombre o simplemente no concuerda con nosotros y comenzamos a sentir que la ira toma el control y a partir de ahí las cosas comienzan a salir mal. Es importante conocer nuestras limitaciones y admitir que controlarnos no siempre es fácil. Sin embargo, debemos hacerlo para no herir a quienes amamos. Cuando una persona reconoce que su actitud no está bien, eso abre la puerta a un cambio positivo y a grandes oportunidades de restauración. Dios es quien puede brindarnos las fuerzas y la ayuda necesaria para dominar nuestras emociones. Si nos volvemos a Él y confesamos nuestras debilidades y reconocemos que nuestras fuerzas no son suficientes para controlarlas, el Señor vendrá a socorrernos, nos tenderá a su mano fortaleciéndonos para evitar una explosión. Oremos así. Padre, tú conoces cada una de mis debilidades. Sabe que no me alcanzan las fuerzas para dominar mi carácter. Ayúdame, dame tu guía para ser mejor cada día y parecerme más a Jesús. Ha sido un verdadero placer haber conversado contigo en este día. Espero que haya sido de ayuda para tu vida espiritual. Que el Señor te bendiga ricamente. Para información y tus peticiones de oración, por favor, llámanos a los teléfonos 1-809-368-9371 o al 1-809-304-4628. Les habló Bienvenido Martínez.

bendecidas, Señor, de tu Espíritu Santo que dejaste para darnos fuerzas, para vencer las tentaciones, el mal que nos rodea. Gracias, gracias, Señor.

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Reflexiones. Hoy bajo el tema: tener estabilidad emocional, vencer el enojo, la ira y el mal carácter. Proverbios 16:32 dice: mejor es el lento para la ira que el poderoso, y el que domina su espíritu que el que toma una ciudad. Seguramente al conducir por una carretera o autopista has visto camiones o vehículos que transportan cargas peligrosas. Siempre en la parte trasera tienen más o menos el siguiente anunciado: mantenga distancia, vehículo con carga inflamable y explosiva. Inmediatamente tratamos de alejarnos de dicho vehículo o sobrepasarlo rápidamente y alejarnos así del peligro lo antes posible. Algunos individuos, debido a su facilidad para enojarse, deberían poseer el mismo rótulo. El más leve roce los hace enfurecer y explotar, dando rienda suelta a su enojo, ira o resentimiento. Siempre están enojados, quejándose, maltratando e hiriendo con palabras a los demás. Querido amigo o amiga, si tú eres una de esas personas, al cabo del tiempo quedarás solo transitando el camino de la vida. Poco a poco irás notando cómo los demás se van alejando de ti, aun aquellos que más quieres y ocupan un lugar en tu corazón. Por supuesto, cada uno de nosotros tiene un punto de explosión, ese momento donde se nos termina la paciencia y perdemos el control. En ocasiones, alguien menciona una palabra o un nombre o simplemente no concuerda con nosotros y comenzamos a sentir que la ira toma el control y a partir de ahí las cosas comienzan a salir mal. Es importante conocer nuestras limitaciones y admitir que controlarnos no siempre es fácil. Sin embargo, debemos hacerlo para no herir a quienes amamos. Cuando una persona reconoce que su actitud no está bien, eso abre la puerta a un cambio positivo y a grandes oportunidades de restauración. Dios es quien puede brindarnos las fuerzas y la ayuda necesaria para dominar nuestras emociones. Si nos volvemos a Él y confesamos nuestras debilidades y reconocemos que nuestras fuerzas no son suficientes para controlarlas, el Señor vendrá a socorrernos, nos tenderá a su mano fortaleciéndonos para evitar una explosión. Oremos así. Padre, tú conoces cada una de mis debilidades. Sabe que no me alcanzan las fuerzas para dominar mi carácter. Ayúdame, dame tu guía para ser mejor cada día y parecerme más a Jesús. Ha sido un verdadero placer haber conversado contigo en este día. Espero que haya sido de ayuda para tu vida espiritual. Que el Señor te bendiga ricamente. Para información y tus peticiones de oración, por favor, llámanos a los teléfonos 1-809-368-9371 o al 1-809-304-4628. Les habló Bienvenido Martínez.

agradecida, Señor, de tu Espíritu Santo que dejaste para darnos fuerzas, para vencer las tentaciones, el mal que nos rodea. Gracias, gracias, Señor.

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presenta Reflexiones. Hoy bajo el tema tener estabilidad emocional, vencer el enojo, la ira y el mal carácter. Proverbios 16:32 dice: mejor es el lento para la ira que el poderoso, y el que domina su espíritu que el que toma una ciudad. Seguramente al conducir por una carretera o autopista has visto camiones o vehículos que transportan cargas peligrosas. Siempre en la parte trasera tienen más o menos el siguiente anunciado: mantenga distancia, vehículo con carga inflamable y explosiva. Inmediatamente tratamos de alejarnos de dicho vehículo o sobrepasarlo rápidamente y alejarnos así del peligro lo antes posible. Algunos individuos, debido a su facilidad para enojarse, deberían poseer el mismo rótulo. El más leve roce los hace enfurecer y explotar, dando rienda suelta a su enojo, ira o resentimiento. Siempre están enojados, quejándose, maltratando e hiriendo con palabras a los demás. Querido amigo o amiga, si tú eres una de esas personas, al cabo del tiempo quedarás solo transitando el camino de la vida. Poco a poco irás notando cómo los demás se van alejando de ti, aun aquellos que más quieres y ocupan un lugar en tu corazón. Por supuesto, cada uno de nosotros tiene un punto de explosión, ese momento donde se nos termina la paciencia y perdemos el control. En ocasiones, alguien menciona una palabra o un nombre o simplemente no concuerda con nosotros y comenzamos a sentir que la ira toma el control y a partir de ahí las cosas comienzan a salir mal. Es importante conocer nuestras limitaciones y admitir que controlarnos no siempre es fácil. Sin embargo, debemos hacerlo para no herir a quienes amamos. Cuando una persona reconoce que su actitud no está bien, eso abre la puerta a un cambio positivo y a grandes oportunidades de restauración. Dios es quien puede brindarnos las fuerzas y la ayuda necesaria para dominar nuestras emociones. Si nos volvemos a Él y confesamos nuestras debilidades y reconocemos que nuestras fuerzas no son suficientes para controlarlas, el Señor vendrá a socorrernos, nos tenderá a su mano fortaleciéndonos para evitar una explosión. Oremos así. Padre, tú conoces cada una de mis debilidades. Sabe que no me alcanzan las fuerzas para dominar mi carácter. Ayúdame, dame tu guía para ser mejor cada día y parecerme más a Jesús. Ha sido un verdadero placer haber conversado contigo en este día. Espero que haya sido de ayuda para tu vida espiritual. Que el Señor te bendiga ricamente. Para información y tus peticiones de oración, por favor, llámanos a los teléfonos 1-809-368-9371 o al 1-809-304-4628. Les habló Bienvenido Martínez.

agradecida, Señor, de tu Espíritu Santo que dejaste para darnos fuerzas, para vencer las tentaciones, el mal que nos rodea. Gracias, gracias, Señor.

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Reflexiones. Hoy bajo el tema, tener estabilidad emocional, vencer el enojo, la ira y el mal carácter. Proverbios 16:32 dice, mejor es el lento para la ira que el poderoso, y el que domina su espíritu que el que toma una ciudad. Seguramente al conducir por una carretera o autopista has visto camiones o vehículos que transportan cargas peligrosas. Siempre en la parte trasera tienen más o menos el siguiente anunciado. Mantenga distancia. Vehículo con carga inflamable y explosiva. Inmediatamente tratamos de alejarnos de dicho vehículo o sobrepasarlo rápidamente y alejarnos así del peligro lo antes posible. Algunos individuos, debido a su facilidad para enojarse, deberían poseer el mismo rótulo. El más leve roce los hace enfurecer y explotar, dando rienda suelta a su enojo, ira o resentimiento. Siempre están enojados, quejándose, maltratando e hiriendo con palabras a los demás. Querido amigo o amiga, si tú eres una de esas personas, al cabo del tiempo quedarás solo transitando el camino de la vida. Poco a poco irás notando cómo los demás se van alejando de ti, aun aquellos que más quieres y ocupan un lugar en tu corazón. Por supuesto, cada uno de nosotros tiene un punto de explosión, ese momento donde se nos termina la paciencia y perdemos el control. En ocasiones, alguien menciona una palabra o un nombre o simplemente no concuerda con nosotros y comenzamos a sentir que la ira toma el control y a partir de ahí las cosas comienzan a salir mal. Es importante conocer nuestras limitaciones y admitir que controlarnos no siempre es fácil. Sin embargo, debemos hacerlo para no herir a quienes amamos. Cuando una persona reconoce que su actitud no está bien, eso abre la puerta a un cambio positivo y a grandes oportunidades de restauración. Dios es quien puede brindarnos las fuerzas y la ayuda necesaria para dominar nuestras emociones. Si nos volvemos a Él y confesamos nuestras debilidades y reconocemos que nuestras fuerzas no son suficientes para controlarlas, el Señor vendrá a socorrernos, nos tenderá a su mano fortaleciéndonos para evitar una explosión. Oremos así. Padre, tú conoces cada una de mis debilidades. Sabe que no me alcanzan las fuerzas para dominar mi carácter. Ayúdame, dame tu guía para ser mejor cada día y parecerme más a Jesús. Ha sido un verdadero placer haber conversado contigo en este día. Espero que haya sido de ayuda para tu vida espiritual. Que el Señor te bendiga ricamente. Para información y tus peticiones de oración, por favor, llámanos a los teléfonos 1-809-368-9371 o al 1-809-304-4628. Les habló Bienvenido Martínez.

vida, Señor, de tu Espíritu Santo que dejaste para darnos fuerzas, para vencer las tentaciones, el mal que nos rodea. Gracias, gracias, Señor.

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presenta Reflexiones. Hoy bajo el tema tener estabilidad emocional, vencer el enojo, la ira y el mal carácter. Proverbios 16:32 dice: mejor es el lento para la ira que el poderoso, y el que domina su espíritu que el que toma una ciudad. Seguramente al conducir por una carretera o autopista has visto camiones o vehículos que transportan cargas peligrosas. Siempre en la parte trasera tienen más o menos el siguiente anunciado: mantenga distancia, vehículo con carga inflamable y explosiva. Inmediatamente tratamos de alejarnos de dicho vehículo o sobrepasarlo rápidamente y alejarnos así del peligro lo antes posible. Algunos individuos, debido a su facilidad para enojarse, deberían poseer el mismo rótulo. El más leve roce los hace enfurecer y explotar, dando rienda suelta a su enojo, ira o resentimiento. Siempre están enojados, quejándose, maltratando e hiriendo con palabras a los demás. Querido amigo o amiga, si tú eres una de esas personas, al cabo del tiempo quedarás solo transitando el camino de la vida. Poco a poco irás notando cómo los demás se van alejando de ti, aun aquellos que más quieres y ocupan un lugar en tu corazón. Por supuesto, cada uno de nosotros tiene un punto de explosión, ese momento donde se nos termina la paciencia y perdemos el control. En ocasiones, alguien menciona una palabra o un nombre o simplemente no concuerda con nosotros y comenzamos a sentir que la ira toma el control y a partir de ahí las cosas comienzan a salir mal. Es importante conocer nuestras limitaciones y admitir que controlarnos no siempre es fácil. Sin embargo, debemos hacerlo para no herir a quienes amamos. Cuando una persona reconoce que su actitud no está bien, eso abre la puerta a un cambio positivo y a grandes oportunidades de restauración. Dios es quien puede brindarnos las fuerzas y la ayuda necesaria para dominar nuestras emociones. Si nos volvemos a Él y confesamos nuestras debilidades y reconocemos que nuestras fuerzas no son suficientes para controlarlas, el Señor vendrá a socorrernos, nos tenderá a su mano fortaleciéndonos para evitar una explosión. Oremos así. Padre, tú conoces cada una de mis debilidades. Sabe que no me alcanzan las fuerzas para dominar mi carácter. Ayúdame, dame tu guía para ser mejor cada día y parecerme más a Jesús. Ha sido un verdadero placer haber conversado contigo en este día. Espero que haya sido de ayuda para tu vida espiritual. Que el Señor te bendiga ricamente. Para información y tus peticiones de oración, por favor, llámanos a los teléfonos 1-809-368-9371 o al 1-809-304-4628. Les habló Bienvenido Martínez.

Venida, Señor, de tu Espíritu Santo que dejaste para darnos fuerzas, para vencer las tentaciones, el mal que nos rodea. Gracias, gracias, Señor.

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Reflexiones. Hoy bajo el tema, tener estabilidad emocional, vencer el enojo, la ira y el mal carácter. Proverbios 16:32 dice, mejor es el lento para la ira que el poderoso, y el que domina su espíritu que el que toma una ciudad. Seguramente al conducir por una carretera o autopista has visto camiones o vehículos que transportan cargas peligrosas. Siempre en la parte trasera tienen más o menos el siguiente anunciado. Mantenga distancia. Vehículo con carga inflamable y explosiva. Inmediatamente tratamos de alejarnos de dicho vehículo o sobrepasarlo rápidamente y alejarnos así del peligro lo antes posible. Algunos individuos, debido a su facilidad para enojarse, deberían poseer el mismo rótulo. El más leve roce los hace enfurecer y explotar, dando rienda suelta a su enojo, ira o resentimiento. Siempre están enojados, quejándose, maltratando e hiriendo con palabras a los demás. Querido amigo o amiga, si tú eres una de esas personas, al cabo del tiempo quedarás solo transitando el camino de la vida. Poco a poco irás notando cómo los demás se van alejando de ti, aun aquellos que más quieres y ocupan un lugar en tu corazón. Por supuesto, cada uno de nosotros tiene un punto de explosión, ese momento donde se nos termina la paciencia y perdemos el control. En ocasiones, alguien menciona una palabra o un nombre o simplemente no concuerda con nosotros y comenzamos a sentir que la ira toma el control y a partir de ahí las cosas comienzan a salir mal. Es importante conocer nuestras limitaciones y admitir que controlarnos no siempre es fácil. Sin embargo, debemos hacerlo para no herir a quienes amamos. Cuando una persona reconoce que su actitud no está bien, eso abre la puerta a un cambio positivo y a grandes oportunidades de restauración. Dios es quien puede brindarnos las fuerzas y la ayuda necesaria para dominar nuestras emociones. Si nos volvemos a Él y confesamos nuestras debilidades y reconocemos que nuestras fuerzas no son suficientes para controlarlas, el Señor vendrá a socorrernos, nos tenderá a su mano fortaleciéndonos para evitar una explosión. Oremos así. Padre, tú conoces cada una de mis debilidades. Sabe que no me alcanzan las fuerzas para dominar mi carácter. Ayúdame, dame tu guía para ser mejor cada día y parecerme más a Jesús. Ha sido un verdadero placer haber conversado contigo en este día. Espero que haya sido de ayuda para tu vida espiritual. Que el Señor te bendiga ricamente. Para información y tus peticiones de oración, por favor, llámanos a los teléfonos 1-809-368-9371 o al 1-809-304-4628. Les habló Bienvenido Martínez.

agradecida, Señor, de tu Espíritu Santo que dejaste para darnos fuerzas, para vencer las tentaciones, el mal que nos rodea. Gracias, gracias, Señor.

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Reflexiones. Hoy bajo el tema, tener estabilidad emocional, vencer el enojo, la ira y el mal carácter. Proverbios 16:32 dice, mejor es el lento para la ira que el poderoso, y el que domina su espíritu que el que toma una ciudad. Seguramente al conducir por una carretera o autopista has visto camiones o vehículos que transportan cargas peligrosas. Siempre en la parte trasera tienen más o menos el siguiente anunciado. Mantenga distancia. Vehículo con carga inflamable y explosiva. Inmediatamente tratamos de alejarnos de dicho vehículo o sobrepasarlo rápidamente y alejarnos así del peligro lo antes posible. Algunos individuos, debido a su facilidad para enojarse, deberían poseer el mismo rótulo. El más leve roce los hace enfurecer y explotar, dando rienda suelta a su enojo, ira o resentimiento. Siempre están enojados, quejándose, maltratando e hiriendo con palabras a los demás. Querido amigo o amiga, si tú eres una de esas personas, al cabo del tiempo quedarás solo transitando el camino de la vida. Poco a poco irás notando cómo los demás se van alejando de ti, aun aquellos que más quieres y ocupan un lugar en tu corazón. Por supuesto, cada uno de nosotros tiene un punto de explosión, ese momento donde se nos termina la paciencia y perdemos el control. En ocasiones, alguien menciona una palabra o un nombre o simplemente no concuerda con nosotros y comenzamos a sentir que la ira toma el control y a partir de ahí las cosas comienzan a salir mal. Es importante conocer nuestras limitaciones y admitir que controlarnos no siempre es fácil. Sin embargo, debemos hacerlo para no herir a quienes amamos. Cuando una persona reconoce que su actitud no está bien, eso abre la puerta a un cambio positivo y a grandes oportunidades de restauración. Dios es quien puede brindarnos las fuerzas y la ayuda necesaria para dominar nuestras emociones. Si nos volvemos a Él y confesamos nuestras debilidades y reconocemos que nuestras fuerzas no son suficientes para controlarlas, el Señor vendrá a socorrernos, nos tenderá a su mano fortaleciéndonos para evitar una explosión. Oremos así. Padre, tú conoces cada una de mis debilidades. Sabe que no me alcanzan las fuerzas para dominar mi carácter. Ayúdame, dame tu guía para ser mejor cada día y parecerme más a Jesús. Ha sido un verdadero placer haber conversado contigo en este día. Espero que haya sido de ayuda para tu vida espiritual. Que el Señor te bendiga ricamente. Para información y tus peticiones de oración, por favor, llámanos a los teléfonos 1-809-368-9371 o al 1-809-304-4628. Les habló Bienvenido Martínez.

vida, Señor, de tu Espíritu Santo que dejaste para darnos fuerzas, para vencer las tentaciones, el mal que nos rodea. Gracias, gracias, Señor.

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Reflexiones. Hoy bajo el tema, tener estabilidad emocional, vencer el enojo, la ira y el mal carácter. Proverbios 16:32 dice, mejor es el lento para la ira que el poderoso, y el que domina su espíritu que el que toma una ciudad. Seguramente al conducir por una carretera o autopista has visto camiones o vehículos que transportan cargas peligrosas. Siempre en la parte trasera tienen más o menos el siguiente anunciado. Mantenga distancia. Vehículo con carga inflamable y explosiva. Inmediatamente tratamos de alejarnos de dicho vehículo o sobrepasarlo rápidamente y alejarnos así del peligro lo antes posible. Algunos individuos, debido a su facilidad para enojarse, deberían poseer el mismo rótulo. El más leve roce los hace enfurecer y explotar, dando rienda suelta a su enojo, ira o resentimiento. Siempre están enojados, quejándose, maltratando e hiriendo con palabras a los demás. Querido amigo o amiga, si tú eres una de esas personas, al cabo del tiempo quedarás solo transitando el camino de la vida. Poco a poco irás notando cómo los demás se van alejando de ti, aun aquellos que más quieres y ocupan un lugar en tu corazón. Por supuesto, cada uno de nosotros tiene un punto de explosión, ese momento donde se nos termina la paciencia y perdemos el control. En ocasiones, alguien menciona una palabra o un nombre o simplemente no concuerda con nosotros y comenzamos a sentir que la ira toma el control y a partir de ahí las cosas comienzan a salir mal. Es importante conocer nuestras limitaciones y admitir que controlarnos no siempre es fácil. Sin embargo, debemos hacerlo para no herir a quienes amamos. Cuando una persona reconoce que su actitud no está bien, eso abre la puerta a un cambio positivo y a grandes oportunidades de restauración. Dios es quien puede brindarnos las fuerzas y la ayuda necesaria para dominar nuestras emociones. Si nos volvemos a Él y confesamos nuestras debilidades y reconocemos que nuestras fuerzas no son suficientes para controlarlas, el Señor vendrá a socorrernos, nos tenderá a su mano fortaleciéndonos para evitar una explosión. Oremos así. Padre, tú conoces cada una de mis debilidades. Sabe que no me alcanzan las fuerzas para dominar mi carácter. Ayúdame, dame tu guía para ser mejor cada día y parecerme más a Jesús. Ha sido un verdadero placer haber conversado contigo en este día. Espero que haya sido de ayuda para tu vida espiritual. Que el Señor te bendiga ricamente. Para información y tus peticiones de oración, por favor, llámanos a los teléfonos 1-809-368-9371 o al 1-809-304-4628. Les habló Bienvenido Martínez.

Agradecidas, Señor, de tu Espíritu Santo que dejaste para darnos fuerzas, para vencer las tentaciones, el mal que nos rodea. Gracias, gracias, Señor.

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